El verdadero reto, tanto para el nuevo gobierno de Colombia como para el del Perú, será lograr estabilidad y gobernar con un Congreso fragmentado y con media nación en contra desde el primer día. Esta es una noticia que a alguna gente no le va a caer muy bien. Otros van a estar contentos, por supuesto, pero no quería quedarme solo con eso y hablar de algo más liviano tal vez un poco hoy, porque es otra cosa de la que estamos todos pendientes. Y hablando de empates también, les traigo un rápido reporte sobre cómo le está yendo a los países latinoamericanos en la Copa Mundial de la FIFA, que ya está quemando las últimas naves en la fase de grupos y que ha resultado ser una auténtica montaña rusa emocional para las selecciones latinoamericanas. Ya tenemos la calculadora en la mano, como decimos en Chile, y la tensión a flor de piel, porque el continente vive realidades drásticamente opuestas. Mientras los gigantes tradicionales caminan con paso firme, otras potencias históricas se asoman peligrosamente al abismo de la eliminación. Argentina ha navegado las aguas de la fase de grupos con una autoridad aplastante, encadenó dos victorias consecutivas en los primeros encuentros y ya selló de forma matemática su presencia en los octavos de final. El equipo dirigido por Lionel Scaloni cumplió con el trámite inicial y ahora utilizará su último partido del grupo frente a Jordania para asegurar el liderato definitivo de su zona y dosificar las cargas de sus figuras de cara a los cruces de eliminación directa. Después tenemos a México, que ha hecho respetar su localidad de manera impecable. El Tri desató la euforia en sus estadios al firmar un pleno de 6 puntos posibles, garantizando también de forma anticipada su boleto a la siguiente ronda. Su último compromiso de esta fase es el jueves ante Chequia y servirá como una prueba de fuego para medir la profundidad de su banquillo y mantener el liderato del sector. En una posición similar, pero con una pizca más de trabajo, está Brasil. La canariña lidera su zona gracias a una sólida diferencia de goles, pero igual tiene que conseguir por lo menos un empate el jueves frente a Escocia para certificar su nombre entre los 16 mejores del planeta. La situación es un poco distinta para Colombia y Panamá, porque ellos forman parte de los grupos que debutaron más tarde y aún tienen pendientes por disputar el segundo encuentro en el torneo. Los cafeteros arrancaron su sueño mundialista con el pie derecho, al firmar un sólido triunfo por 3-1 frente a la debutante Uzbekistán, con anotaciones de Daniel Muñoz, Luis Díaz y Hamilton Campas. Gracias al empate entre Portugal y la República Democrática del Congo, Colombia lidera su zona en solitario con 3 puntos y se encuentra en una posición inmejorable. Si gana el próximo partido ante Portugal, se meterían inmediatamente en la fase de octavos de final. La otra cara de la moneda de estos países que están todavía viendo qué pasa con el segundo partido la vive Panamá, porque el conjunto canalero sufrió un durísimo golpe anímico en el estreno tras caer de forma agónica por 1-0 ante Ghana, debido a un golazo en realidad encajado en el minuto 95. Con 0 puntos en su casillero y la obligación a cuestas, los panameños se preparan para su segundo examen, nada menos que ante la poderosa selección de Inglaterra. Para mantener vivas sus esperanzas, Panamá está obligado a rascar puntos frente a los británicos y evitar que su ataque vuelva a diluirse en los momentos de máxima presión como pasó ante Ghana. Y después tenemos el drama, que siempre es algo que viene con todos los mundiales, y están los países que han dejado su destino para resolverlo en el último minuto. Tenemos a Paraguay, que revivió de manera milagrosa gracias a un triunfo dramático ante Turquía, y ese sí que fue dramático, y lloraban los turcos al final del partido. Un triunfo dramático, digo, entre Turquía, que en la segunda presentación consiguió este resultado que le devolvió el control de su propio destino. La albirroja sabe que no hay margen para la especulación, en todo caso. Tienen que vencer a Australia en la fecha de cierre y así van a pasar a la segunda fase. Mucho más dramático aún es el panorama para Uruguay y Ecuador. La celeste de Marcelo Bielsa no ha encontrado la contundencia que la caracteriza en las eliminatorias y ha encadenado 2 empates consecutivos que la dejan en una situación límite. La ecuación es cruda para los charrúas porque están obligados a derrotar a la siempre temible España si quieren avanzar sin depender de milagros ajenos. Eso lo veo difícil yo. Y Ecuador, por otro lado, masticó un trago amargo porque tropezó con un doloroso empate ante la debutante Curazao, un partido que se caracterizó por la falta de puntería de los delanteros ecuatorianos, que llegaron mucho pero no pudieron convertir goles frente al portero de la nación caribeña que se convirtió en la figura del partido. Así que la Tri tiene apenas 1 punto en su casillero, se encuentra al borde del precipicio porque debe vencer sí o sí a la poderosa Alemania, y eso sí que está más difícil todavía, y cruzar los dedos para que el resultado entre Costa de Marfil y Curazao los favorezca en la diferencia de goles. Entonces, para que ustedes que nos están escuchando sepan qué es lo que se viene entre ahora y el fin de semana, que se acaba la fase de grupos. Miércoles, Panamá-Croacia a las 11 de la mañana,
Colombia y República Democrática del Congo a

0: las 2 de la tarde. Jueves, Brasil-Escocia a las 10 de la mañana y México contra Chequia a la 1 de la tarde. Viernes, Ecuador-Alemania a las 8 de la mañana y Paraguay-Australia a las 2 de la tarde. El sábado, partidazo, Uruguay-España al mediodía justamente, y el domingo Panamá-Inglaterra a las 9 de la mañana, Colombia-Portugal, otro partidazo a las 11 y media de la mañana, y cerramos la fase de grupos con Argentina-Jordania a las 2 de la tarde. Todo esto obviamente en horario de Nueva Zelanda, así que para que vayan anotando, yo voy a pasar un aviso, ¿va? Porque yo juego en un equipo de fútbol de la liga local aquí en Wellington, Brooklyn Northern United. Y el día sábado vamos a tener un fundraiser donde van a poder ustedes ir y ver el partido de Uruguay-España y después el último partido de fase de grupos de Nueva Zelanda también, por la módica suma de $10, que incluye un sausage sizzle, y se pueden tomar una cerveza ahí también y nos ayudan a financiar en el equipo. Esto es ahí en Island Bay, en la sede del Squash and Tennis Club, que está al lado de las canchas de fútbol que están ahí. Entrando a Island Bay, ¿verdad? ¿Cómo se llama ese PC? Wakefield Park, al lado de Wakefield Park.
1: Tienes también, ¿cierto?
0: Claro, sí, ahí hay cancha de squash y tenis también. Así que ya saben, el sábado, si quieren ver Uruguay-España en pantalla grande, y el domingo también vamos a tener Argentina-Jordania, para los que quieran ir, también vamos a estar haciendo un fundraiser. Así que esas son las noticias. Y ahora... Estoy viendo
1: Yo quería agregar unos puntos más. Bueno, obviamente todos saben que tuvimos un día triste anoche, sí. Ayer, con Nueva Zelanda perdiendo contra Egipto. Y lo triste era que éramos adelante a medio tiempo.
0: Claro que sí.
1: Para los argentinos que están interesados, Francisco Cerúndolo ganó el campeonato de Queens en Inglaterra este fin de semana. Y es el último campeonato antes de Wimbledon.
0: Un argentino.
1: Primero argentino para ganar este campeonato.
0: Está bien eso, que bueno que nos traigan noticias del tenis, porque no solo de fútbol vive el hombre.
1: Muchas gracias, Christian. Y pasando a otros temas, Costa Rica estuvo presente en las actividades de Wellington esta semana. El ministro de Relaciones Exteriores de Costa Rica, Manuel Tovar Rivera, estuvo en una visita oficial en Nueva Zelanda. Y dentro de las actividades en esta visita, se ofreció el pasado viernes una charla con ministro Torre Sabe, la Visión Global de Costa Rica, organizada por el NZ Institute of International Affairs en la Universidad Victoria, una charla muy interesante en que el ministro habla, entre otras cosas, de las prioridades de la política exterior de Costa Rica, su enfoque en materia de comercio, seguridad, sostenibilidad y innovación, la actual situación en la plataforma global y multilateral y las oportunidades para una mayor colaboración con Nueva Zelanda. Al final, Judith tuvo la oportunidad de intercambiar unas palabras con el ministro Torvar, y esto fue lo que nos dijo. Listo.
2: Me encuentro aquí con el ministro de Relaciones Exteriores de Costa Rica, Manuel Tovar Rivera, que acaba de dar una charla en Victoria University organizada por el New Zealand Institute of International Affairs. Una charla muy interesante. Ministro, gracias por concederle a Qué Onda unas palabritas.
3: Bueno, encantado de compartir este espacio con quienes le escuchan. Pues un honor estar en esta tierra tan hermosa, Nueva Zelanda. Tierra del Pacífico, como lo es también Costa Rica, un país con quien compartimos enormes afinidades, un compromiso por un orden internacional basado en reglas, por el multilateralismo fuerte, por el comercio abierto, por el desarrollo sostenible, por la protección de nuestros mares y la vida marítima. Por supuesto que la afinidad es tremenda, es inmensa, y la colaboración es creciente. Me ha honrado venir acá ser el primer canciller costarricense en la historia de visitar, poner pies en funciones de ministros exteriores en este país. Así que me ha honrado este primer viaje.
2: Y yo quería...

0: preguntarle esto. Es la primera vez que un ministro de Relaciones Exteriores visita Nueva Zelanda. ¿Por qué ahora?
1: Bueno, tradicionalmente los ministros de Asuntos Exteriores suelen visitar el vecindario, suelen visitar Centroamérica, los países fronterizos, Washington, inclusive México o España. Yo elegí esta región del Pacífico, tanto Nueva Zelanda como Australia, porque quería trasladar un mensaje de compromiso de Costa Rica de expandir nuestra huella en esta parte del mundo, que a pesar de tener, pues, tenemos un mismo océano, el Pacífico, que, pues, es inmenso y nos puede unir. Lo cierto del caso es que tenemos una agenda bilateral cada vez más creciente. Somos países con una visión de mundo prácticamente coincidente en todos los espacios del Concierto de Naciones. Entonces quise venir a trasladar mis respetos, mi agradecimiento a una nación, Nueva Zelanda, con quien compartimos esta visión de mundo, quien nos ha dado tanto apoyo en el afán de Costa Rica de sumarse a iniciativas como el Acuerdo Transpacífico, el CPTPP, por sumarnos también a la Organización de Cooperación y Desarrollo Económico, la OCDE. Entonces, tengo este firme compromiso de expandir la huella de Costa Rica en esta parte del mundo y también traer más de Nueva Zelanda hacia América Latina y Costa Rica.
0: Muy bien, y sé que se reunió con el ministro de Relaciones Exteriores, Winston Peters, y el ministro de Comercio, Todd McClay.
1: Sí.
0: ¿Cómo fue esta reunión? ¿Qué resultados
1: Bueno, fueron reuniones muy provechosas, donde hemos repasado la agenda, primero multilateral. Ambos somos países pequeños cuya supervivencia depende enormemente de un multilateralismo fuerte, robusto y efectivo. Y hemos compartido impresiones acerca de los retos que la comunidad internacional está enfrentando, tanto en seguridad económica como también la crisis en el Medio Oriente, en Europa, la guerra en Ucrania. Pero también, por supuesto, tenemos ahora una oportunidad muy importante de fortalecer este sistema, el sistema de Naciones Unidas. He venido también a solicitar el apoyo para la candidatura de una costarricense, de Rebecca Greenspan, quien aspira a liderar las Naciones Unidas. Y por supuesto, repasamos la agenda comercial, que cada vez es más activa, más coincidente en demasiados frentes, como por ejemplo el acuerdo de asociación de economía digital. Recordemos que tanto Nueva Zelanda como Costa Rica somos economías también de servicios, y los servicios se venden y se compran con un clic, ¿no? En una computadora. No necesitan containers, no necesitan barcos, contenedores, ni traslados, ni transbordos. Así que hemos visto cómo fortalecer los lazos también en la economía digital y, por supuesto, en cooperación en la protección de la vida marítima, de la vida de los océanos y de la fauna oceánica. Así que vemos muchas áreas de coincidencia, mucho afán de ambos lados de seguir avanzando en esta agenda bilateral.
0: Pues espero que esta relación siga creciendo más y más. Me llamó la atención en la charla que comentaba que para la diplomacia es esencial la tolerancia.
1: Sí.
0: ¿Quiere decir un poco más sobre esto?
1: Es que sin tolerancia no hay diálogo. La primera condición del diálogo es la tolerancia, y eso pasa por entendernos, por respetarnos, por tener empatía, no necesariamente por coincidir. La diplomacia no exige coincidir, exige dialogar, y para dialogar hay que, en primer lugar, tener tolerancia, y eso es algo que lo tenemos bien arraigado, tanto Nueva Zelanda como Costa Rica, en nuestra visión de mundo, la forma en que nos comportamos en el Concierto de Naciones, y es algo que queremos ambos predicar al mundo para que ojalá otros sigan también ese camino. Tal vez viviríamos en un mundo mejor.
0: Y por último, quisiera mandarle un mensaje a la comunidad de Costa Rica que vive aquí en Nueva Zelanda.
1: Por supuesto, sé que somos una comunidad pequeña, pero siempre en cada rincón del planeta hay costarricenses. Y por supuesto que les quiero trasladar un profundo cariño, recordarles que ellos son embajadores de su patria, embajadores de su país, y que sigan promoviendo este intercambio cultural en ambas vías, pero también Latinoamérica.

0: Siendo latinoamericano, pues también me enorgullece ver también una creciente ¿no? comunidad, una diáspora mexicana, chilena, peruana, y eso nos recuerda que la familia latinoamericana es una sola, y estemos donde estemos, siempre tenemos algo que nos atrae, algo que nos pone juntos, siendo la música, sea la comida, la literatura, el arte, pues tenemos una región hermosa. Y yo creo que parte también de mi deber acá fue no solamente fortalecer los lazos entre mi país y Nueva Zelanda, pero también en ser un embajador de esta enorme gran familia latinoamericana.
1: Así es. Pues muchísimas gracias por sus palabras y le deseamos todo lo mejor para lo que le queda de la visita.
2: Muchas
1: Nueva
2: gracias, Judith, amable. Por esa interesante Encantado. Entrevista. Gracias. Siempre es bueno escuchar de diplomáticos y gente que nos viene a ver desde países de Latinoamérica, sobre todo Costa Rica, que es un país que tiene mucho en común con Nueva Zelanda. El rol que cumplen en el concierto mundial como países pequeños con valores similares, siempre es interesante conversar y aprender de esas perspectivas. Y ahora, después de esa interesante entrevista, nos vamos a poner a escuchar a Lorena Lemus, que nos tiene su sección de arqueología, antropología y patrimonio, y que hoy nos va a hablar sobre los juguetes. Así que te escuchamos, Lorena.

Muy buenas noches a todos. Qué alegría saludarles de nuevo en este rinconcito de la radio. Hace unos días, conversando con mi hija de 9 años sobre el regalo que quería para su próximo cumpleaños, me dio una sorpresa que me llenó de nostalgia. Me dijo, muy emocionada, que quería un Tamagotchi. Sí, una de esas mascotas virtuales que se volvieron un fenómeno mundial a finales de los 90 y principios de los 2000. No pude evitar sonreír y viajar en el tiempo. Yo tuve uno. En su momento, ese pequeño aparato de plástico con una pantalla pixelada fue mi primer puente con la tecnología. Una interacción que entonces se sentía futurista y que estaba a galaxias de distancia de las pantallas y de la inteligencia artificial que nos rodean hoy. Ver a mi hija desear exactamente el mismo objeto 20 y tantos años después me dejó pensando en cómo los juguetes son cápsulas del tiempo y los invisibles que conectan generaciones. Y por supuesto, como arqueóloga, mi mente no pudo evitar ese hilo mucho más atrás, miles de años atrás. Porque tendemos a pensar que el entretenimiento infantil, los juguetes interactivos y el diseño de objetos para niños son inventos de la modernidad, de la sociedad de consumo. Pero la ciencia nos cuenta una historia bellísima y muy diferente. Durante décadas, la arqueología tradicional sufrió de una especie de ceguera. Solo prestaba atención a las grandes herramientas de piedra de los adultos, a las armas de caza o a los monumentos. Los niños del pasado eran prácticamente invisibles. La terquedad de los arqueólogos antes les llevaba a interpretar cada objeto pequeño y sin una función aparente en las lógicas de la vida cotidiana como uno ritual, así, sin más. Sin embargo, en los últimos años, una corriente maravillosa llamada la arqueología de la infancia empezó a mirar los suelos de las viviendas antiguas con otros ojos, y lo que encontraron, lo advierto, nos derrite el corazón. En los talleres alfareros de las culturas prehispánicas del noroeste argentino o en el México antiguo, los investigadores han desenterrado pequeñas vasijas de arcilla e instrumentos domésticos en miniatura. Al analizarlos bajo el microscopio, descubrieron algo fascinante. Estas piezas no eran perfectas, tenían marcas torpes y, lo más conmovedor, conservaban diminutas huellas dactilares impresas en el barro fresco. Eran niños, niños y niñas pequeños, que hace más de 1000 años se sentaban al lado de sus padres a moldear su propia realidad. No estaban trabajando bajo explotación, ni mucho menos. Estaban jugando a aprender. Su juego era, como ahora, la mejor herramienta para heredar el conocimiento de su comunidad. Esa necesidad de interactuar con un objeto, de cuidarlo, justo como mi hija quiere cuidar a su mascota virtual hoy, ya existía en la prehistoria. En Mesoamérica, por ejemplo, los arqueólogos encontraron pequeños perritos de arcilla con ruedas. Es un misterio hermoso, porque las grandes civilizaciones americanas no usaban la rueda para el transporte, pero sí la inventaron para hacer juguetes, para que un niño jugara. Y si nos vamos a las profundidades de la Patagonia, en Cueva

0: como la de las manos, la tecnología multiespectral ha revelado que muchas de las siluetas sopladas en las rocas no eran de grandes cazadores ni de chamanes, sino manos pequeñitas, de bebés y niños sostenidos probablemente en los hombros de los adultos. El juego nunca ha sido una pérdida de tiempo, ni simplemente ocio. Es una herramienta evolutiva y afectiva, quizás la más antigua de la humanidad. A través de un juguete aprendemos a ser humanos, a cuidar al otro y a tejer nuestra identidad. Antes de despedirme, les quiero invitar a un ejercicio para esta noche. Si tienen hijos, sobrinos o nietos, observen por un instante el juguete que tienen entre sus manos, ya sea una tablet de última generación, un peluche o un carrito. No vean solo el plástico o la tecnología. Miren con asombro. Están presenciando una escena milenaria, la misma chispa de curiosidad y ternura que un día dejó huellas pequeñitas en el barro fresco de nuestra amada América prehispánica. ¿Y ustedes, queridos colegas, llegaron a tener un Tamagotchi? ¿O cuál era su juguete favorito? ¿Cuál era ese imprescindible? Nos escuchamos pronto.
1: Gracias, Lorena. Sí, muy interesante la experiencia de niñez tan universal desde antigüedad hasta hoy, ¿cierto? Nunca jugaba con un Tamagotchi, pero...
2: Ah, yo tuve uno y se me murió. Sí. Era muy bueno. Pero estos son de como de los 90, me acuerdo yo. Los primeros que salieron. Sí.
1: Mi niñez era bicicletas y fútbol.
2: Ah, mucho mejor.
1: Bueno, gracias, Lorena. Y bueno, vamos ahora al tan esperado primer corte musical con música en vivo, cortesía de Mauricio Oliveira, a quien presentaremos oficialmente después de esta canción que se titula El Arador, de Víctor Jara. Gracias.

0: ¡Bravo!
1: ¡Bravo!
2: Gracias.
0: Qué belleza de canción y qué lindo para mí como chileno escuchar a Víctor Jara tan, tan lejos de nuestra tierra, ¿verdad? Te voy a presentar para que podamos empezar nuestra entrevista. Como ya les contábamos, se encuentra aquí a mi lado, acá en el estudio, Mauricio Olivera. Mauricio nació en Viña del Mar, ¿verdad? En Chile. Está casado y tiene dos hijos. Se graduó en Medicina General en Chile e hizo una especialidad en psiquiatría para adultos en Madrid. Migró desde España a Nueva Zelanda en el 2016. Trabajó 7 años en New Plymouth, en Taranaki. Y después, y desde el 2023 trabaja en salud mental comunitaria en Porirúa, que es uno de los suburbios de aquí de Wellington. Mauricio estudió también 5 años de guitarra clásica y desde allí derivó a la música popular latinoamericana y el blues. Bienvenido, Mauricio. Qué placer tenerte aquí en ¿Qué Onda?
2: Muchas gracias, Cristian. Gracias, Daniel, y a todos los que han hecho posible que yo esté aquí hoy. Es un placer y un honor estar en la radio. Quería comentar antes de pasar a cualquier otro tema que doy fe que esta mañana hacía mucho frío porque yo me levanté a las 5 de la mañana a apoyar a la selección de Argentina. Uf, vamos, y hacían 3 grados.
0: Te mereces haber sufrido entonces. ¿Cómo es eso de andar apoyando a Argentina? Bueno, oye, tenemos harto que conversar. Primero también quería mencionar que tú y tu familia son amigos de la casa, en realidad. Los hemos tenido a todos acá en la radio.
2: Así, ¿verdad? Es, sí. Hemos estado, mi esposa Mari estuvo aquí hace un mes aproximadamente, sí, contando su experiencia viajando por el mundo y trabajando en Nueva Zelanda. Y yo y mi hijo Lorenzo ha estado un par de ocasiones en el programa de jóvenes y yo lo he acompañado con la guitarra y él cantando.
0: Sí, hace un par de semanas estuvieron los jóvenes acá. Hace poquito hicimos el programa también.
2: Así es.
0: Salió muy bien. Bueno, empecemos. Cuéntanos, a ver, ¿por dónde empezamos? ¿Por el principio?
2: Como quieras.
0: Saliste de Chile después de haberte graduado en medicina y tu primera parada fue en España,
2: sí,
0: en Madrid.
2: Sí, la verdad es que no dejé Chile inmediatamente después de terminar la carrera de medicina. Trabajé como médico general y como médico de salud mental durante varios años, pero mi deseo siempre fue hacer la especialidad de psiquiatría. Lo intenté en Chile, pero no fue posible. Y en algún momento surgió la posibilidad de estudiar en España porque Mari, mi esposa, tiene, su abuelo era español. Su abuelo llegó a Colombia antes de la Guerra Civil y gracias a una ley del gobierno de José Luis Rodríguez Zapatero, ella pudo obtener la nacionalidad española y dar la nacionalidad a nuestros hijos. Y eso me posibilitó a mí el poder estudiar la especialidad en España. Entonces, España es un país que, a pesar de estar en ese momento atravesando una muy grave crisis financiera, nos abrió las puertas y nos permitió comenzar una nueva vida y a mí una nueva etapa en mi vida profesional.
0: Ya, bueno, ¿y esa experiencia duró cuánto? ¿Tuviste ahí un tiempo trabajando también o cómo se dio esto de la movida a Nueva Zelanda?
2: Estuvimos en España 7 años. Yo completé mi formación de especialidad, que duró 4 años, y después conseguí un trabajo en el País Vasco. Mi familia estaba viviendo en Madrid. En algún momento nos fuimos todos a vivir al País Vasco. Pero las cosas, como te digo, en España no estaban fáciles. Y en algún momento nos dimos cuenta de que teníamos que buscar otros horizontes, una situación un poco mejor, sobre todo para nuestros hijos. Y comenzamos a mirar hacia países angloparlantes y terminamos en Nueva Zelanda con una oferta de trabajo. Nuevamente, Nueva Zelanda es un país que nos abrió las puertas y que nos dio una oportunidad de una nueva vida y de una nueva oportunidad para todos nosotros. Y estamos muy agradecidos. Han sido 9 años espectaculares con sus altos y bajos, pero sobre todo han sido años muy, muy provechosos para todos nosotros.
1: Mauricio, al llegar a Nueva Zelanda, ¿tuviste que pasar exámenes de nuevo o tus cualificaciones de España sirven acá directamente?
2: No, yo tuve que hacer un proceso de reconocimiento de mi formación.

0: formación profesional, pero yo la hice desde España, a través de la agencia de reclutamiento, y con inmigración y con el Colegio Médico de Nueva Zelanda. Ese proceso demoró 6 meses. Yo no pude venirme hasta que ya todo el papeleo estaba completo, ya tenía permiso para trabajar, y un contrato de trabajo listo para empezar.
1: ¿Y es el mismo ahora o es el mismo proceso hasta hoy en día?
0: Pues no estoy seguro de si ha habido cambios. En general, creo que es relativamente lo mismo, pero no sabría decir los detalles realmente, ¿no? Sí.
2: Y al llegar acá llegaron a New Plymouth, fíjate, entran aquí, que no es ni Auckland y no es ni Wellington, es una ciudad más pequeña,
0: así
2: ¿verdad?
0: Es,
2: a los pies de esta montaña icónica que la habrán visto los que nos escuchan y son fans de las películas del Señor de los Anillos.
0: Sí, sí. La verdad es que llegamos, desde España llegamos a Wellington y estuvimos en Wellington una semana mientras yo finalizaba unos trámites con el colegio médico y nos enamoramos de Wellington. Y de ahí nos fuimos a New Plymouth, donde yo tenía una oferta de trabajo para comenzar a trabajar inmediatamente. Estuvimos allí 6 años. Efectivamente, desde donde tú te pares en Taranaki puedes ver el monte Taranaki, y el monte Taranaki no solamente es parte del paisaje, el monte Taranaki tiene un espíritu que cuida a todos los habitantes de la región. Uh-huh. Por lo tanto, es, como te digo, no solamente un paisaje bonito, sino también tiene una presencia espiritual para todos los habitantes de la zona.
2: Sí, eso es muy marcado en la tradición maorí, el maunga, como le dicen ellos, sí, a los montes, ¿verdad? Lo usan de referencia cuando se presentan junto con los ríos también. Sí. Es algo muy bonito que hay acá. Oye, y el shock cultural, porque no, o sea, no solo, ¿verdad?, pasar de España a Nueva Zelanda, sino además a una ciudad más pequeña. No quiero decir rural, pero vemos es una zona agrícola, ¿verdad? Mm. Es mi experiencia bastante distinto a vivir en Wellington o en Auckland, por ejemplo. Mm. ¿Cómo se adaptaron ustedes a eso? ¿Fue algún shock? ¿Tú lo encontraste fácil? ¿Muy distinto a Madrid, no, al País Vasco?
0: No diría que fue un shock. Es definitivamente, Nueva Zelanda es un país muy diferente de España y además es muy diferente de Chile y de Colombia. Pero yo, antes de emigrar de Chile, yo viví en Colombia, en Chile viví en diferentes regiones, en España vivimos en diferentes partes, y luego New Plymouth, Taranaki, es una zona muy bonita, ¿no? Tienes unas playas espectaculares,
2: es preciosa, sí.
0: Detrás tienes la montaña, puedes ir del campo a la playa en unos minutos. Entonces es un lugar muy acogedor, ideal para criar una familia. Y luego con tanta migración y tanto movimiento alrededor del mundo, al final vas aprendiendo a ajustarte a las condiciones en las que vives, ¿no? Y para nosotros ha sido un camino de ir cada vez encontrando condiciones más favorables para vivir. Siempre hay dificultades, pero en general el llegar a Nueva Zelanda ha sido realmente un destino casi soñado.
2: Casi soñado, sí. Claro.
1: Y bueno, ¿Hay una comunidad de latinos en New Plymouth?
0: Sí, la hay. Sí, sí. La hay. New Plymouth es una ciudad pequeña, pero no es mucho más pequeña que Wellington. Entonces, tiene una comunidad latina muy sólida y muy cercana. Y muchas veces el lugar de encuentro de esa comunidad era la casa de nosotros. Porque nosotros teníamos una casa con espacio para hacer fiestas, y entonces la gente venía con mucha frecuencia a compartir con nosotros.
1: ¿Y en tu trabajo has tenido la oportunidad de trabajar con español hablantes en Nueva Zelanda? ¿Es un enfoque o solo parte de los clientes?
0: Sí, en mi trabajo he tenido la oportunidad de trabajar con hispanoparlantes, sobre todo con personas procedentes de Colombia en calidad de refugiados. Y eso es todo un tema, en el cual no voy a entrar porque es muy complejo y largo.
2: Ah, para otro programa, ¿no? Y de mucho trabajo, como trabaja la gente con el arado para el campo, que fue el título de la primera canción que nos compartiste de Víctor Jara. Tenemos aquí la tradición de preguntarle a los invitados por qué eligen las canciones que eligen y se las ponemos, pero en este caso tú las estás cantando tú mismo. Y esta en particular, ¿por qué decidiste
0: traerla a esta canción? Pensé que no me lo iba a preguntar nunca.
2: No vine preparado.
0: En primer lugar, porque es una canción chilena, porque es una canción de Víctor Jara, que es una voz inmortal, enorme, de la cultura popular, no solo chilena, sino latinoamericana y mundial. Víctor Jara es un artista reconocido en todo el mundo. Segundo, porque fue la primera canción del repertorio popular

0: latinoamericano que yo aprendí a tocar. Después de aprender a tocar guitarra clásica, fue la primera canción que yo aprendí. Tercero, porque es una canción que habla del valor del trabajo como acción transformadora de la realidad, porque el trabajo es el que transforma la realidad, no los discursos ni las ideas lindas. Y cuarto, porque hoy es más importante que nunca, cuando el fascismo gana terreno en todo el mundo, recordar que la solidaridad y el amor pueden contra las fuerzas de la oscuridad. Hay que recordar que uno de los discursos recurrentes del fascismo es el culpar de todos los males de un país a los que vienen de otro lado buscando una vida mejor para ellos y para su familia.
1: Así es. Y ahora nos vas a cantar un tango, Naranjo en Flor, ¿verdad? Tango de Homero y Virgilio Expósito.
0: Sí, y eso es un homenaje a mi abuela, de la cual heredé el amor por el tango. Y además esta es una canción, muy linda, que le gustaba mucho a un compañero mío de la Facultad de Medicina, y dice así.

0: maravilloso. Naranjo en flor, un tango de los argentinos Homero y Virgilio Expósito. Y continuamos ahora nuestra charla con Mauricio. Ya repasamos un poco lo que fue tu formación profesional entre Chile y España, tu llegada a Nueva Zelanda, y nos quedamos ahí en New Plymouth, en Taranaki. Después se vinieron a Wellington. ¿Cómo terminaste aquí?
1: Así es. Nos vinimos a Wellington por necesidades de la familia, porque los hijos ya están grandes, necesitan ir a la universidad. En New Plymouth no hay universidad, hay un instituto técnico muy bueno, pero universidad no. Ellos querían, pues, estudiar una carrera universitaria. Nuestro hijo mayor se vino a vivir aquí. El vivir solo no fue fácil. Y cuando llegó el momento de avanzar del menor de Lorenzo, pues, tomamos la decisión de...

0: reunirnos todos para poder estar juntos y acompañar a nuestros hijos en la siguiente etapa de su desarrollo. Me vine yo con una oferta de trabajo en Tefatuora, en el Servicio de Salud de Wellington, uh-huh. Para trabajar en el Servicio de Salud Mental Comunitaria de Porirúa, donde trabajo en la actualidad a jornada completa. Trabajo también haciendo trabajo de urgencia en el Valle de Guairarapa como psiquiatra. Uh-huh. Además, acabo de completar una formación como psicoterapeuta psicoanalítico. Y soy el secretario de una organización internacional con sede en Nueva Zelanda que se llama ISPS, International Society for Psychological and Social Approaches to Psychosis, que es una organización sin fines de lucro que promueve el abordaje psicológico y social de la psicosis, especialmente la esquizofrenia y otros trastornos mentales graves. Así que tengo una vida bastante ocupada. Así y además toco música cuando puedo.
1: Y además te queda tiempo para la música.
0: Así es.
1: Yo iba a ahondar en los temas de tu trabajo. Me parece muy interesante el tema de trabajar con migrantes y refugiados, pero yo creo que eso es un tema largo que lo podemos dejar para otro programa. Hablemos de la música, porque la música es el regalo maravilloso que nos trajiste hoy. Dos canciones hermosas y es una parte importante de tu vida, por lo que voy entendiendo de nuestra conversación.
0: Así es. La música es una parte muy importante de mi vida. La música me ha acompañado siempre en todas mis etapas. Y las canciones que yo suelo compartir con amigos, con familiares, con las personas que les gusta el estilo de música que yo canto, suelen pertenecer a una etapa de mi vida. Suelen significar algo que yo he vivido, personas con las que he compartido experiencias, como por ejemplo las que escogí para hoy.
1: Ajá. Y has pasado por distintos estilos, ¿verdad? Por distintos aprendizajes. Partiste aprendiendo guitarra clásica, pasaste al blues, nos tocaste un tango, multifacético.
0: Sí, sí, sí. He recorrido varios estilos, hasta he tocado punk.
1: Ah, mira.
0: En un bar en el País Vasco di unos conciertos de punk, yo solo con mi guitarra eléctrica. Pero sobre todo he cultivado la guitarra popular latinoamericana y últimamente, en los últimos años, me he dedicado a tocar tango, que es una de mis pasiones artísticas.
1: ¿Y esta vida tan ocupada con el trabajo te deja tiempo para hacer eso más allá de lo social? ¿Tocas a veces das conciertos en algún lugar?
0: Yo no lo llamaría conciertos, pero yo toco cada vez que se me pide, uh-huh. sobre todo cuando la comunidad latina tiene un evento donde entienden que la música es una parte importante y me invitan a tocar, yo estoy ahí. Entonces yo he tocado en la Embajada de México, en la Embajada de Argentina, en eventos de la comunidad peruana, en puro Chile, cada 18 de septiembre yo he sido ahí un número recurrente, sí. Y cada vez que se me ha pedido yo estoy dispuesto a brindar nuestra música latinoamericana.
1: Genial, me parece maravilloso. Y nos tienes una última canción entonces de regalo, porque ya nos va quedando poquito tiempo, así que creo que tenemos tiempo para esto.
0: Esta
1: ¿verdad?
0: Canción es cortita.
1: Cortita.
0: Esta es una canción hermosísima.
1: Porque habla de pequeñas cosas.
0: Sí, de Joan Manuel Serrat, y la traje justamente porque España fue una etapa muy importante en mi vida y en la de mi familia, y porque esta es una canción hermosa que me recuerda pues épocas pasadas de mi vida. Se llama Aquellas Pequeñas Cosas y dice así. Uno se cree que los mató el tiempo y la ausencia. Pero su tren

0: Maravilloso.
1: Bravo.
0: Qué lindo. Aquellas pequeñas cosas de Jean-Manuel Serrat. Estamos conversando de música, de la vida, de la experiencia de migrante. Tal vez eso es lo último en los dos minutos que nos quedan, que nos gustaría tocar contigo, Mauricio. Y tal vez a modo de mensaje final, algo que decirle a la comunidad, a los que como tú, ¿verdad?, han dejado vidas atrás para llegar acá buscando un mejor futuro.
2: Primero quiero agradecer a todo el equipo de la radio por esta oportunidad. Ha sido un placer y un privilegio poder compartir mi experiencia y también mi amor por la música, mis raíces latinoamericanas, pero también mi experiencia como migrante. Yo y mi familia hemos andado por todo el mundo. En cada lugar, la verdad es que nos han acogido y hemos ganado mucha experiencia y lecciones muy positivas. Nueva Zelanda para nosotros ha sido un nuevo capítulo y estamos muy agradecidos. Y resaltar que la búsqueda de una vida mejor es un derecho de todos y hay que defenderlo. Y nada, gracias a toda la comunidad latina por su apoyo.
0: Gracias a ti por acompañarnos. Ya tendremos de vuelta, que me quedé con muchas ganas de seguir conversando sobre esos otros temas que mencionamos. Y bueno, qué tremendo programa nos echamos hoy día. ¿Nos salió bien, Daniela?
1: Sí, súper buen programa.
0: Sí, siempre uno estuve fe. Y bueno, con eso estamos llegando entonces al final de nuestro programa. Y esperando que lo hayan disfrutado, nos despedimos hasta el próximo martes, cuando estaremos de nuevo aquí en ¿Qué Onda? A las 7 p.m. en punto, en el 106.1 FM de Wellington Access Radio.
1: 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Que tengan una buena noche.
0: Chao, chao. Muchas gracias.
2: Chao. Gracias.

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